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3: Son las 9:03.
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1: Son las 9 de la noche, 30 minutos.
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1: Son las 10 de la noche, un minuto.
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1: Son las 10:31 p.m.
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3: Son las 11 de la noche, un minuto.
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1: Son las 11:31.
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1: Son las 12:03.
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1: Son las 12 horas 31 minutos.
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2: 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Muy buenas noches.

0: Corazón, ey, para los sátiros, siempre para la sátira.
1: Y para la sátira,
0: esta patilla, estamos aquí.
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0: mames, güey, ¿cómo que otra rola para ella, cabrón? ¿Ya?
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1: Es la 1:31.
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0: ¿O no me sigue todavía?
1: Yo creo que sí.
2: Si Masi vuelve a poner un ritmo así, lo vuelvo a partir. ¿Qué fue? Oasis.
0: Oasis.
1: La Trinidad.

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1: Son las 2:31.
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1: Son las 3:32.
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1: Son las 4:30.
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disfrutando la noche y muchas cosas bellas. Todos son santos cuando hablan de los pecados ajenos. ¡Uy! ¡Ay, ay, la vida! ¿Quién entiende estas cosas? ¿Quién la entiende? ¡Uy!

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1: Son las 5:30.
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1: Son las 6:03.
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1: Son las 6 de la mañana, 35 minutos.
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0: Son las 6:53.
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Buenos días, señoras y señores. Bienvenidos a una nueva edición más de tu programa llamado Motiva Despierta. Este día martes, no. Día miércoles 20.

0: persona que llevan por nombre. Lino. Oye, muy contento, muy... Bueno, estaba de temprano, aquí estamos en vivo, ¿ah? Si no, no se me... Estaba tomando un cafecito. Oye, 7 de la mañana con 12 minutos, 7 de la mañana con 12 minutos, saludando cariñosamente a todos nuestros auditores que están en sintonía a esta hora. Hay muchas personas que están escuchando la radio a esta hora. Oye, primer saludo al tiro, porque ayer me tomé varios auditores que me dijeron que escuchaban la radio. Entre uno de ellos también, saludos cariñosos a todos los auxiliares, a los que hacen un tremendo esfuerzo, los cefanes de San Ignacio, Pueblo Seco, Quiriquina, especialmente un amigo ahí que está escuchando ahí en San Ignacio. Así que un tremendo saludo para usted. Para asistente de auxiliares que está allá en San Ignacio. Así que un tremendo saludo para usted, mi estimado amigo. Muchas gracias por estar escuchando la radio todos los días, mis escuchar. Se levanta pensando en mí. Va, perdón, se levanta pensando en la radio. El programa, no en mí, en la radio, el programa. Y así que un saludo cariñoso para todos nuestros amigos que están en sintonía hasta ahora. Muchísimas gracias por siempre estar escuchando la radio hasta ahora de la mañana. 7 de la mañana con 13 minutos. Saludo a todos nuestros amigos que vienen viajando, ¿eh? Que vienen enfocados en estudiar, en trabajar, en hacer todo lo que puedan hacer hoy día miércoles, ¿eh? Oye, hoy día tenemos chubascos durante la tarde ya, ¿sí? Pero mañana ya cae bastante agüita, cae más de 50 milímetros de agua, por Dios, otra vez. Oye, sí, bastante agüita cae mañana, así que después vamos a estar contando todo lo que... cuánta agua cae, a qué hora empieza a llover y a todo, ¿eh? Así que eso, vamos a estar esta mañana conectados con ustedes a este número telefónico. Mira, dice así.
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1: Son las 7 Despierta. De la mañana, 21 minutos. Hola, mañana.
2: Señoras y señores, ya estamos de regreso a esta hora de la mañana. 7 de la mañana con 21 minutos. 7 de la mañana con 21 minutos. En vivo y en directo a la más prendida del sur de Chile. Estamos trabajando, por supuesto, por Radio Plus Más 107.1, Radio Motiva 95.3. Oye, quiero mandar un saludo cariñoso. Mira, primera vez que me escribí así. Oye, sí, es un gran personaje, no, un gran amigo. Así que hoy quiero mandar un saludo cariñoso, de verdad, a esta hora de la mañana a mi vecino, que es uno de los vecinos más importantes que tenemos aquí en la calle. Sí o sí, si su vehículo está más o menos eléctricamente, está pero complicado y no quiere funcionar, está la solución, por supuesto. ¿Dónde? Maestro Chea, por supuesto. Oye, saludándolo cariñosamente a él. Hoy día me está escuchando, me dice, me escucha todo. Hola, vecino, me dice, buenos días, saludo a todos los de la radio. Muy buen programa. Yo repartiendo pancito todos los días, a todos los colegios y jardines de la comuna de San Ignacio. Así que un saludo cariñoso para nuestro gran amigo, Maestro Cheo. Nosotros le decimos Don Cheo y la vecina le dicen Cheito. Yo no sé, ya. Un día caché ese tema, yo, pero no quise, sin nada, yo, mi vecino ahí, mi vecino, el hombre importante, acá en la casa, en el jardín acá, en el barrio, es importante. Ay, maestro Che, por Dios. Don Che, esos temas, ¿por qué maestro? Esos temas no son importantes. Saludos cariñosos a nuestro gran amigo de Ciro, ahí que siempre están escuchando la radio y que bueno, sí, me alegra eso, Don Cheo y las vecinas Cheito, le dicen yo. Y su señora, su llamada esposa, Chichín. ¡Ah! Así que un saludo cariñoso para mi gran vecino ahí, Don Cheo, maestro Don Marcelo, Marcelito también le dicen alguna. Y saludo cariñoso para él porque está trabajando todos los días. Así que un saludo cariñoso para todos los que van trabajando a esta hora repartiendo pancitos, repartiendo a los niños escolares, a los profesores, a los estudiantes, a los trabajadores, a los profesores que van con todo el ánimo a enseñar hoy día. Los profesores son los más importantes siempre, así que un saludo cariñoso para todos ellos a esta hora de la mañana. Bueno, seguimos, 7 de la mañana con 24 minutos, 7 de la mañana con 24 minutos, seguimos prendiendo este... Sí, Noche de Brujas, pero antes de ese me gusta.

0: 7 de la mañana con 26 minutos. Hoy una temperatura máxima para hoy de 14 grados, una mínima de 8. ¿Ah? Aquí el pronóstico del tiempo me dice que como tipín 11 de la mañana empieza a comenzar a llover con bastante agüita. ¿Ah? No tantaba. 7 gotas, pero bueno, son gotitas, así que por si acaso. ¿Ah? Seguimos, 7 de la mañana con 27.
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0: Seguimos con fiesta. Proyecto 1, esto se llama Latinos. 7 de la mañana con 27, 7 con 27, en vivo y en directo por Radio Plus Más.

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2: Son las 7 de la mañana, 31 minutos.
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2: Son las 7 de la mañana, 38 minutos.

mañana con 41 minutos. 7 de la mañana con 41 minutos. A esta hora de la mañana saludamos a todas las personas que están de cumpleaños. A todas las personas que hoy día cumplen un año más de vida con su pareja. Algunos cumplen un año más de separados. Algunos cumplen un año más de alguna fantasía que quisieran tener, pero hoy día saludamos a todos nuestros amigos que están en sintonía de la mañana. 7 de la mañana con 42 minutos. 7 de la mañana con 42 minutos a esta hora. Me rehuso. ¿A quién motiva? Despierta junto a Radio Plus más 107.1 y Radio Motiva.

Saludo a la amiga que está escuchando la radio. Como todos los días me manda una fotito ahí de ella, donde va escuchando la radio. Así que un tremendo saludo para usted, amiga. Gracias, como siempre. Ahí la vamos a dedicarle un... Ya, dos, ya. Ahí está.

0: Ahí, todos van atrasaditos, yo sé que van atrasados.
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0: Oh, pero Tito el Bambino está ahora. Tito el Bambino está ahora. Sí, es verdad, Tito el Bambino. Esto se llama Mi Cama. Mi cama huele a ti, oh, qué rico.

un beso ahí, amiga Flo, que esté muy bien y un poco en el estudio nomás. Pues muchísimas gracias, como siempre, por estar escuchando la radio y lo haberlo representado también en Santiago, ¿eh? En la, el campeonato femenino más grande de Chile. Así que gracias por estar ahí en sintonía. Que te vaya muy bien, amiga, no te olvides de mí.

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1: 7 de la mañana con 47 minutos. Oye, mira, vamos a hacer algo muy especial. 7 de la mañana con 48 minutos, cambia ahora la radio. Díganme ustedes, todas las personas que están escuchando la radio, ¿hace cuánto no escuchaban este tema que les voy a colocar ahora en estos momentos? Porque fue un boom en aquellos años. No hace mucho, pero igual... Bueno, yo soy del 2000, ¿me entienden? Y bueno, ya hace poquito tiempo. ¿Y hace cuánto tiempo que no lo escuchaban? Ya, usted tiene, solamente me tienen que colocar en el WhatsApp. Nada más que eso, ya. Nada más que eso. Y yo les voy a colocar el tema. Porque ahora se escucha otro tipo de música, otro tipo de estilo. El mismo estilo, pero cambia un poquito más fuerte, más fuerte, ya. Este tema yo me lo sabía de memoria, pero ahora ya... Ahora voy a tener que recordarlo y cantarlo con ustedes, ¿ah? Vamos a cantar todos juntos, ¿ya? Es una canción que fue una de las más populares, una de las más escuchadas a nivel mundial. Te lo juro, ganó, pero ¿cuántas semanas no estuvo en el primer lugar en todas las radios, en todos los Spotify, en todos los YouTube, en todo? Te lo juro, ahora se van a recordar, mira, y estoy seguro, ¿hace cuánto no escuchan este tema? ¡Vamos! DJ, ponlo ya.

Hace añazos que era fijo en el teléfono ponerlo de tono llamada. Ah, sí, tiene razón, amigo. Ah, sí, un saludo para usted. Un saludo para mi amigo ahí, Jacob. Jacob, un tremendo saludo para usted, amigazo, que siempre me está escuchando en la radio a esta hora de la mañana. 7:51 7:51 en vivo y en directo. Oye, a propósito también, a esta hora.

súper bien a Sebastián, así que un tremendo abrazo aquí desde la radio, desde todos los que están escuchando la radio hasta ahora, en vivo y en directo, 7 de la mañana con 51 minutos, un tremendo abrazo para Sebastián y que salga todo bien, amiga. Así que un tremendo abrazo para todos nuestros amigos que están escuchando la radio, para Sebastián va a ser el saludo especial y el programa para él hoy día. Ah,

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1: Señoras y señores, me tengo que retirar. Me tengo que retirar, señoras y señores. 7 de la mañana con 55 minutos. 7 de la mañana con 55 minutos. Pero les quiero dar todo el mejor ánimo para este día. Para este día miércoles. ¿Ah? Saludos a los que están de onomástico, a los que están de santo. A todas las personas que escuchan la radio también todos los días. Y un tremendo saludo, un tremendo abrazo para todos ustedes. Y que tengan un hermoso y bello día. ¿Ah? Que lo más importante, disfruten, porque hoy día a partir como de las 11 caen como 6 o 7 gotas. Así que vayan preparándose. Saludos a nuestros amigos que están escuchando la radio. ¡Oh, y este milagro, por Dios! Saludos, que la factoría es muy buena, sí, saludos. ¡Saludos a mí! Hace como 15 años que no sabía usted, amiga, no sé dónde está. Saludos a nuestra amiga que está escuchando la radio, venía de camino, parece un poquito atrasada, parece. No hay gente que no llegue atrasada, por supuesto, los trabajos, por Dios. Ya, voy a hacer algo por ustedes y hoy día les voy a colocar un

0: escuchando la radio. Y bueno, a todos los que... A todas las personas que me escuchan, también a la niña que me escribió recién, a nuestra amiga. Mira, este es un timita de regalo para ustedes. Que estén muy bien. Mi nombre es José Vallejo. Nos vemos mañana. Chao, chao.
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0: Nos vemos mañana a partir de las 7. Ay, de la voz. Suena así. Chao, nos vemos mañana. Chao.

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2: Son las 8 de la mañana.
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2: Son las 8:31.
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1: Son las 9 de la mañana.
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1: Son las 9:32.
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1: Son las 10 de la mañana.
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1: Es genial.

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2: La siguiente consulta dice: esta es para buscar una ayuda sobre mi enfermedad que tengo hace 4 largos años. 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Le voy a agradecer, me contesten por favor. Se despide Andrés. Bien, querido amigo, estando de por medio su vida, es natural que usted busque la forma de salir de ese pantano donde está sumergido por obra de personas perversas. Y digo perversas porque son 4 las personas que lo tienen en esta postración. Entre esas personas hay una nuera que piensa que los problemas que ella tiene con su marido es por malos consejos que usted le da. Pero sabemos que usted es inocente de los problemas de ellos. 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Esa brujería ha sido directa a través de brebajes sin sabor. Es por eso que usted padece de constantes dolores estomacales y de piernas a la altura de las rodillas. Si usted quiere saber más de esto, visítenos con la persona que más confianza usted le tenga. Es la única forma de dejar la dependencia de las drogas y de prolongar su sufrimiento. 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
1: Dice este mensaje: soy un hombre de 48 años y estoy enamorado de una mujer que tiene 23. 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
7: Son las 10 de la mañana, 31 minutos.

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1: Son las 11 de la mañana, un minuto.
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1: Así estamos en la Mañana Motiva con Ariel Flores, nuevamente con ustedes al aire. Oye, las 11:20, ahí estábamos con la música de la mexicana de Fey, con ese Media Naranja. Buenos éxitos musicales que revisamos a esta hora cuando llueve intensamente en la comuna de San Ignacio, ¿eh? Sí, lo decíamos hace pocos días que hoy había probabilidad de precipitaciones débiles. Es lo que estamos viviendo a esta hora con una temperatura de 12 grados. 12 grados de temperatura y vamos a ver cómo va a estar para el día de hoy. Día, cielos nublados me marca acá, con precipitaciones débiles durante todo el día, lamentablemente. Mañana tenemos más precipitaciones con mayor intensidad, nublado también con una máxima de 13 y una mínima de 10. Y el viernes sigue las precipitaciones con una máxima de 19 y una mínima de 9, ¿ya? Sábado, nubosidad parcial, y domingo, nubosidad parcial y algo de lluvia. Oye, no para la lluvia, ¿no? Sí, hay varios días con lluvia por lo que estoy viendo acá. Chura. Bueno, será. Oye, 11:21, vamos a revisar algunos mensajes por acá. Nieves nos deja lo siguiente.
2: Hola, Adrián, quiero usar una canción de Kiko Yunque. Estoy pensando en ti, si fuera posible, que te bien, cuídate y tenga bonito día. Tenga bonito día con tus seres queridos, cuídate. Saludos a tu esposa y a tu hijo.
1: Ya, vamos con la música de Kiko Yunque para nuestra amiga. Para nuestra amiga Nieves de Barrio Alto Quiriquina. Ahí estamos. Kiko Yunque, estoy pensando en ti. 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
1: Son las 11 de la mañana, 31 minutos.
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10: Ya estamos de vuelta después de esa pausa comercial. 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Ya, oye, vamos a conversar a esta hora con un encargado de una oficina municipal. Estamos hablando del encargado de la oficina municipal de turismo, ¿ya? Martín Mesa. Vamos a hablar acerca de un concurso de fotografía que está realizando ahí el municipio, ¿cierto? Y queremos dar la información respectiva a través de la radio. Vamos a comunicarnos. Don Martín Mesa.
11: ¿Aló?
10: Aló, don Martín, ¿cómo está? Estamos en vivo y en directo en la Radio Motiva. Bienvenido a este programa.
11: Muchas gracias, estimado Ariel. Saludo a toda la gente que nos escucha en sus casas. Por supuesto, a todos los auditores de Radio Motiva. Y por supuesto, agradecer siempre este espacio dedicado a nuestra comunidad, a la información y el rol que cumplen hoy de poder comunicar de forma cercana. Muchas gracias por su labor, señor.
10: Muchas gracias. Bueno, estamos al teléfono con Martín Mesa, encargado de la Oficina de Turismo Municipal, ¿cierto? Y vamos a conversar acerca de un concurso relacionado con fotografía. ¿Quiénes pueden participar? ¿Cómo participar? Cuéntenos un poquito de este concurso y las fechas, obviamente, y cómo se
11: postula. Vamos a contar lo primero, que pueden participar hasta el día 9 de octubre, ¿ya? Hasta las 4 de la tarde, idealmente que hagan llegar sus fotografías. Pueden participar todos los mayores de 14 años que tengan domicilio, ¿cierto? No solo en la comuna de San Ignacio, esto es más abierto, pero está pensado para nuestros vecinos, y principalmente, ¿ya? Porque lo que buscamos es que podamos relevar nuestra historia, nuestra identidad, y este concurso tiene ese objetivo. Entonces pueden participar, les repetimos, mayores de 14 años, residentes en la región de Ñuble, con especial énfasis en los residentes de la comuna de San Ignacio, y que obviamente estos...
10: ¿Aló? Uy, se nos cortó. Se nos cortó el llamado. Se nos descargó el teléfono, no puede ser. Ya, mira, vamos a un temita musical y ya retomamos el contacto con Martín Mesa. Chac Carro, que nos pasa acá en la radio.

0: Ariel, algo más sobre cobertura que se me cayó el monitor.
1: Ya.
0: Estaba sin señal recién. Pero yo largo breve.
1: Ya, pero
0: no,
1: estamos...
0: No sé, algo pasó con mi teléfono, pero estamos al día para volver.
1: ¿Cómo? No lo escucho.
0: ¿Aló, aló?
1: Sí, ahora sí. Retomemos el contacto. Estábamos hablando acerca de este concurso.
0: De los requisitos.
1: ¿Cierto? Los requisitos, sí.
0: Así es. Oye, entonces ya reiteramos la invitación a todo el mundo. Este es un concurso de fotografía que tiene dos categorías.
1: Ya.
0: ¿Qué significa eso? Que buscamos que la gente pueda buscar en el baúl de los recuerdos ese, y no sé si te acuerdas que antiguamente usábamos un álbum fotográfico donde teníamos las fotos guardaditas, sí. ¿Cierto? En formato físico.
1: Sí, sí, sí.
0: Tenemos la primera línea de concurso que es para los tesoros del ayer.
1: Ya, una fotos foto análoga, hasta... como se dice.
0: Así es. Y esto, y mira, y para la gente que tenga dudas, nosotros no nos quedamos con la foto. Ya, esto lo queremos dejar bien en claro porque nos preguntaron durante la semana, principalmente en Fiestas Patrias, ¿qué pasaba con la fotografía? Nosotros lo que hacemos es recibirla, la digitalizamos y la devolvemos de inmediato.
1: Ya.
0: En caso que lo traigan físico, pero también si usted la puede escanear o tomar una fotografía con el celular de alta calidad,
1: eso le
0: la puede enviar por correo electrónico.
1: ¿Se puede a través del celular?
0: Por supuesto que sí, porque este concurso está adaptado a las nuevas tecnologías.
1: Ya.
0: Y dada que las cámaras de teléfono actualmente tienen una muy alta resolución, no permite competir, digamos, de forma tradicional. Es decir, también permite fotografía amateur, que o sea que usted saque con su teléfono, con su dispositivo móvil, una fotito que puede concursar. Entonces, fotografías hasta el 31 de diciembre de 1999 es una línea de concurso.
1: Ya, ¿ya? Y la temática es como destacar culturas, lugares de San Ignacio, la cultura.
0: Y la cultura de nuestro pueblo, lugares y cultura de nuestro pueblo, oficios, festividades, actividades comunitarias, celebraciones, los desfiles del pueblo, las fiestas típicas que se hacen en los sectores, labores campesinas, artesanales, bailes, ¿ya? Que muestren la vida de San Ignacio del pasado, edificios icónicos e incluso de los que ya no están, porque en muchas partes de nuestra comuna habían edificios antiguos que se han ido reemplazando, como por ejemplo el Liceo Manuel Jesús Ortiz, que antiguamente había una estructura que había sido quemada y actualmente tenemos un edificio nuevo. El CEFAM, que ahora cuenta con una nueva infraestructura, todo eso, la idea es poder relevarlo con un valor histórico.
1: Claro, tiene que ser fotografías de autoría propia, yo creo, porque
0: no va a pensar que son de autoría.
1: Oye, qué buena idea, saco una foto de algún lugar y la mando.
0: Ya, la idea es que cuenten con la autorización y tienen que tener un relato donde nos cuenten cómo obtuvieron esta fotografía.
1: Ah, ya.
0: Porque hay algunas fotografías que, por ejemplo, han sido heredadas o regaladas.
1: Claro.
0: Ya, pero necesitamos que eso se cuente.
1: Ya.
0: Es decir, si aparece la familia, por colocar ejemplo, no sé, la familia de nosotros, la familia Mes, y regalamos una foto a un vecino porque aparecía la hija de un vecino, aparecíamos en el desfile, esa fotografía, la idea es que cuenten cómo la obtuvo, quién se la entregó, para poder trazar de dónde viene esa fotografía, porque sabemos que hay algunas que incluso se guardan en la memoria familiar y a veces la gente no sabe ni siquiera quiénes aparecen en la foto, si la foto es propia. La idea es que podamos recopilar un poquitito de información.
1: Ya, hay dos categorías entonces.
0: Sí, y la segunda categoría, amigo mío, son fotos San Ignacio del siglo XXI, San Ignacio del hoy, es decir, del 2000, el primero de enero del año 2000 a la actualidad.
1: Ya.
0: Y lo mismo, la idea es poder relevar el rol de San Ignacio como puerta sur a Termas de Chillán.
1: Yeah.
0: Y esta foto, la idea es que retraten cosas que sean llamativas de nuestra identidad y también, por supuesto, de nuestras festividades, que es algo muy característico de la comuna de San Ignacio, las fiestas que se hacen en las localidades, los ritos religiosos, las celebraciones comunitarias, nuestras músicas, nuestras ramadas, nuestras labores campesinas.
1: Exacto.
0: Las artesanías, la idea es que podamos mostrar un poco de la vida y de nuestra identidad en dos tiempos, en el siglo XX y en el siglo XXI. Y esto que nos ayuda a construir, por supuesto, la memoria fotográfica de San Ignacio y un archivo fotográfico institucional que nos sirva para mostrarnos al mundo. Nosotros hoy día tenemos un objetivo muy grande, que es poder promocionar a San Ignacio y construirlo de a poquitito como un destino turístico.
1: Claro.
0: San Ignacio muchas veces es un lugar de paso, querido Ariel, ¿cierto? Sabemos que transita mucha gente. Lo que queremos es que la gente se quede en San Ignacio, pase a conocer un poquitito más de nuestra tierra. Tenemos tremendas artesanas, tenemos grandes productores agrícolas, tenemos las mejores

0: mejores papas de la región de Ñuble, están aquí, ¿cierto?, en nuestra comuna, y queremos que todo eso se dé a conocer y que la gente venga a comer a nuestros restaurantes, pase, ¿cierto?, a probar nuestra culinaria local, porque hemos hecho actividades donde se le da valor. Pero la idea es que ahora esto lo tengamos en funcionamiento todo el año, no solo cuando tenemos las actividades relevantes.
1: Claro, exactamente. ¿Cómo participar? ¿Algún correo para enviar la foto?
0: Es muy importante, así que tomen nota en la casita, porque esto es fundamental para que puedan postular. Vamos a recibir la fotografía, como les contábamos delante, hasta el 9 de octubre a las 4 de la tarde. Y aquí tenemos dos modalidades para que puedan participar. La primera es que vengan a nuestra oficina directamente, a la oficina de fomento productivo, más conocido como ProDESAL, aquí en San Ignacio, y la pueden traer en formato físico y nosotros las digitalizamos, o nos pueden hacer llegar un dispositivo, un pendrive, nosotros lo respaldamos y se lo devolvemos de inmediato. ¿Ya? Lo mismo que la fotografía, si la trae análoga, la trae la empresa, nosotros la escaneamos, la digitalizamos y la devolvemos de inmediato. Y la otra es escribiendo al siguiente correo. Tome nota, señor auditor. Procedo a dar las direcciones. Turismo Municipal San Ignacio. Como suena, todo corrido. Turismo Municipal San Ignacio, @gmail.com.
1: Ya. Turismo Municipal San Ignacio, @gmail.com.
0: Así es.
1: Y la parte importante para muchos, los premios, los incentivos. ¿Hay algún incentivo?
0: Tenemos un tremendo incentivo. Mire, la verdad es que nosotros estamos muy contentos este año porque tenemos las dos categorías con premios tremendos. Tenemos para el tercer lugar 50,000 pesos. Esto todo vía transferencia electrónica. Para el segundo lugar, 100,000 pesos. Y para el primer lugar, para cada categoría, ya 150,000 pesos.
1: Bien, buen incentivo para que la gente participe.
0: Exacto. Es importante que sepan que estas fotografías después van a ser, digamos, dispuestas para que sea de conocimiento público, las imágenes que van a ganar, por supuesto, y las que participen. Pero los derechos de autor, por supuesto, que se mantienen dentro de las personas que son autoras de la obra. Ya. Nosotros lo que hacemos es uso para promocionar solamente nuestra comuna, pero sin ningún fin comercial. Claro. Y obviamente, si alguien, digamos, quien participe del concurso, la idea es que sepa que se va a utilizar con estos fines que son educativos y de promoción comunal.
1: Ya. Queda muy claro entonces, plazo hasta el 9 de octubre, hay plazo para...
0: Así es, cualquier duda nos pueden llamar, anoten el número de teléfono, por favor, en sus casas, amigos auditores, al 422-65-1019, y pueden hacer sus consultas sobre el concurso fotográfico. Así que, Ariel, altamente agradecido, y invitar nuevamente a la gente que participe, porque no se dejen estar hasta última hora, porque siempre se nos atocha última hora las postulaciones, nos falta alguna cosa que pasa, así que hágalo con tiempo, busque desde ahora las fotografías antiguas. Si todavía no sabe que así ha sacado buenas fotografías, revise su foto, incluso de este verano nos sirve. Y si va a ir a las actividades de San Miguel, dado que se viene el onomástico, o estuvo en las actividades del 18, también esas fotografías sirven para retratar nuestra actualidad. Son fotos que pueden competir perfectamente y hasta el año 2020 en la categoría actual, y recuerden que desde 1999 hacia el pasado en la categoría en las memorias de San Ignacio.
1: Ok, ha quedado muy claro la información, amigo Martín. Muchas gracias por el contacto, por recibirnos ahí al teléfono y comentar este concurso. Bueno, invitado a la gente nomás que participe, ¿cierto?
0: Así es, así que todo el mundo a participar, porque tenemos tremendos premios. Recuerden, 150,000 pesos a las fotos ganadoras de cada categoría. No dejen de participar, porque este concurso está pensado en que mostremos nuestra historia, nuestra identidad, y le demos más valor a nuestra hermosa comuna de San Ignacio.
1: Muchas gracias por el contacto, estimado Martín.
0: Gracias a ti, Ariel. Saludos a todos los colegas allá en la radio. Gracias. Saludos a toda la gente en sus casas y gracias por el contacto. Nos vemos.
1: Chao. Ahí estábamos con Martín Mesa hablándonos acerca de este concurso fotográfico, ¿cierto?, que está organizando la Ilustre Municipalidad de San Ignacio. Un bonito concurso que cualquier persona puede participar, ¿cierto? Y lo importante ahí es mostrar San Ignacio, retratar San Ignacio, y una de esas se pueden llevar algún premio con dinero en efectivo, que no es malo. Hoy, 11:56, vamos con más música acá en Motiva. Soda Stereo, cuando pase el temblor.

0: damos la hora.
1: Son las 12 horas, 3 minutos.
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0: Ahí estaba la música de Pablo Herrera, Tú Eres Mía, era lo que escuchábamos en Motiva FM. Oye, 12 horas con 16 minutos. Vamos a escuchar, bueno, en un rato más tenemos las noticias acá en Motiva. Pero en este momento vamos a escuchar una entrevista que tuvimos ayer con el Seremi de Gobierno, en el que se le consultó acerca de... A ver, ¿dónde la tengo por acá? Vamos a buscarla, ahí sí. Ya, ahí está. Donde se le consultaron muchas cosas, donde le consulté muchas cosas, ¿cierto? Conversamos acerca de un proyecto de FOID que se ganó la Escuela Básica de Pueblo Seco, un importante proyecto que se ganó esta escuela relacionado con el ajedrez. Ahí van a escuchar detalles de qué se trató. Y bueno, hablamos un poquito del balance de Fiestas Patrias y le hice sentir al Seremi que el resultado de la baja de accidentes de tránsito, Ñuble tuvo 0 accidentes de tránsito en estas Fiestas Patrias, se debe en gran medida a la alza de las bencinas, a la cesantía, ¿cierto? Mucha gente no pudo viajar al sur a visitar a sus familiares porque el presupuesto no alcanzó. Entonces, bueno, también creo yo, y así lo expresé con respeto al Seremi, hacerle sentir también los problemas que tiene las personas a diario, ¿cierto? Con el tema de los sueldos, que no alcanza ya para la vida diaria que tenemos, donde todo sube, ¿cierto? Gracias al alza de los combustibles. Yo creo que es bueno también manifestar ese descontento social un poco en una conversación que tuvimos ayer con el Seremi, y también dejar claro que esa fue una de las razones por qué tuvimos 0 accidentes de tránsito en estas Fiestas Patrias. El tema de las bencinas, al no haber... Al estar cara las bencinas y los combustibles, la gente se trasladó menos en vehículo, ¿cierto? Vehículo particular. Y pasó este fenómeno, que estuvo bastante, hubo un 22% menos de tránsito vehicular en el país respecto a... No sé si es Ñuble o del país, pero no, del país parece. Sí, respecto a lo que se pronosticaba. Bueno, preocupante por un lado, bueno por otro, porque, como les digo, no hubieron accidente de tránsito, pero también hay que hacerle sentir a las autoridades de por qué no hubieron accidente de tránsito. Y eso fue lo que pasó ayer en esta entrevista. Escuchemos. Estamos de vuelta, ahí sí. Oye, cuando son las 12 horas con 10 minutos, estamos al teléfono a esta hora con el Seremi de Gobierno de Ñuble, Marco Muñoz. Le damos la bienvenida. ¿Cómo está, Seremi? Bienvenido a la radio.
1: Muy buenos días, muchísimas gracias por este contacto. Aprovechemos de saludar, ¿cierto?, a todos los auditores que nos están acompañando aquí a través de Radio Motiva. Muchas gracias por este enlace.
0: Bueno, preguntarle, Seremi, anda por acá por la comuna de San Ignacio específicamente, ¿cierto?
1: ¿Cómo, perdón? No lo escuché muy bien.
0: Anda por la comuna de San Ignacio. Cuéntenos un poquito el motivo de la visita por esta localidad. Sí.
1: Mira, les comento, nosotros como Secretaría General de Gobierno entregamos los fondos FOID, que son los fondos de fortalecimiento a organizaciones sociales, ¿ya? Y precisamente vinimos aquí a hacer la entrega de uno de estos fondos a la escuela básica de aquí de Pueblo Seco, de la comuna de San Ignacio. Ellos se ganaron un fondo FOID, ¿ya? Un fondo que fue postulado por el Centro de Padres y Apoderados de aquí del establecimiento, ¿ya? Que es un proyecto que se llama Jaque Mate en Espera. Es un proyecto muy innovador porque va dirigido a nuestros niños, es para transformar los tiempos de recreo y los tiempos de espera, mientras que ellos esperan la llegada del transporte escolar, en algo que realmente les sume, porque sea productivo para ellos, como es el juego del ajedrez. Entonces así ellos van a poder estimular su razonamiento lógico, sus niveles de concentración, su estrategia, su paciencia también, y así ocupar estos tiempos libres en algo sano y en algo que también les genere a ellos una cierta herramienta, ¿cierto? Para desarrollar también su creatividad. Ya, así que aquí estamos junto al director y toda la comunidad educativa en la entrega de este fondo.
0: Qué bien. ¿Y esto cómo se va a materializar? ¿En alguna, me imagino, en alguna... acá en la comuna de San Ignacio hay unas como unas banquitas de piedra que tienen un tablero de ajedrez, no, así como mesa. No, ¿algo así o no?
1: No, sí, ellos se van a hacer a través de talleres que se van a hacer aquí para más de 60 ya. niños. Y ellos talleres, tienen su propio ajedrez acá, pues, y tienen su propio ajedrez grande aquí, ya. En formato grande. Entonces ahí los niños van a poder, a través de estos talleres, aprender el ajedrez y también, obviamente, aprovechar estos tiempos libres, como bien decíamos, era algo que les va a sumar a ellos y que forma parte también del proyecto educativo del establecimiento. Así que contentos porque se lo hayan adjudicado, porque imagínense 28 a nivel regional y que ellos hayan sido uno de los ganadores, habla muy bien de ellos y del trabajo que también están haciendo.
0: Exacto. No, y que bien que este proyecto haga pensar a los niños, razonar, ¿cierto? Porque hoy en día el teléfono a veces nos pone un poquito lento.
1: Exacto, que los niños se nos pierden ahí a través de los teléfonos.
0: Y no hay mucho razonamiento, no hay mucha...
1: Exacto. No, porque el juego de ajedrez ayuda a las habilidades emocionales y sociales también, pues. Entonces ellos van a poder tomar decisiones con responsabilidad. Exacto. El control emocional, que es súper importante también para los niños, la memoria, el razonamiento lógico, son muchos beneficios que trae la práctica del ajedrez.
0: Qué bien. Ahí en el,
1: contentos por ello.
0: Felicitaciones ahí al colegio entonces por este proyecto que hoy se gana.
1: Ahí les vamos a dar las felicitaciones en nombre ahí de Radio Motiva.
0: ¿Y cómo está la región Seremi en su visita?
1: Bueno, nosotros venimos saliendo de un fin de semana largo, ¿cierto? 18 de septiembre, con un saldo bastante positivo. Fíjense que tuvimos 0 fallecidos en este fin de semana largo. Así que estamos muy contentos por el trabajo que se hizo también desde el punto de vista preventivo. Felicitar a todas las instituciones que fueron parte también de aquello, como carabineros, como los funcionarios también de gobierno, ¿cierto? La Serenidad de Transporte, que hizo una labor de fiscalización también ahí, junto a Salud. Y eso arrojó que tuviésemos 0 personas fallecidas en este fin de semana largo, a pesar de que ingresaron más de 90.000 vehículos a nuestra región de población flotante. Claramente hubo detenciones, hubo 29 detenciones a nivel regional, 28 por estar en estado de ebriedad. También se registraron muchos partes policiales, precisamente por exceso de velocidad, otros por conducir en estado de ebriedad. Pero lo importante es que el balance fue bastante positivo a nivel región. Y eso nos tiene muy contento porque habla también...
0: Claro, eso lo decía ayer, yo lo comentaba igual que una de las razones que influyó en esta cantidad de vehículos menor, porque hubo menos desplazamientos de vehículos que el año anterior. Pero eso también pasa por las bencinas, Seremi, ¿no? Las bencinas están un poquito caras, entonces la gente trata un poquito de sacar menos el auto, de viajar menos, y ahí hay un desafío.
1: El transporte también.
0: Claro, ahí yo creo que hay un desafío pendiente, ¿o no?
1: Exactamente, o sea, claro, estamos viviendo un tema de un alza del precio de los combustibles. Bueno, pero estas son repercusiones que vienen a nivel internacional y que claramente Chile tiene una economía abierta al mundo, y esto claramente repercute en este tipo de toma de decisiones. Claro. Pero lo importante es que hay que hacer un trabajo con responsabilidad con respecto a aquello, y nosotros hoy día estamos enfocados en tres ítems que son súper claros, que uno es la inversión, la generación de empleo y también la seguridad. Claro. Así que esperemos de tomar ya o dar prontamente, más bien digo, anuncios con respecto a la estrategia que como gobierno también vamos a implementar para generar más puestos de trabajo y en un muy corto plazo. Exacto. Así que esperemos de que ahora a fines de mes ya podamos hacer ese anuncio en el cual también estamos trabajando. Todas las carteras, fue una solicitud que nos encomendó nuestro presidente José Antonio Kast, de que en nuestras carteras pusiéramos el pie en el acelerador y diéramos propuestas con respecto a temas de empleo y en un corto plazo. Así que eso ya lo vamos a anunciar muy luego.
0: Genial. Bueno, esperemos que eso sea positivo ahí para toda la gente que lo está pasando mal en estos momentos. Bueno, Seremi, muchas gracias por el contacto ahí. ¿Para dónde va usted después de acá de San Ignacio? ¿Tiene más
1: Ahora nos vamos a San Fabián de acá de San Ignacio. Ya. Tenemos también una reunión con una unión comunal de allá, una unión comunal de juntas de vecinos, donde vamos a ir a presentar nuestra propuesta programática como CGGOV y también junto a DOS, que es la Dirección de Organizaciones Sociales. Así que ahora ya los pasajes ahora al sector cordillerano a nuestro Ñuble.
0: Qué bien. Bueno, que le vaya muy bien, Seremi. Gracias por la visita acá a la comuna. Y qué bueno que esta visita haya sido muy positiva para la gente ahí del establecimiento educacional. Y bueno, feliz de ahí de escuchar buenas noticias junto a usted.
1: No, muchas gracias, el agradecido soy yo por haberte dado este espacio y poder también ahí conversar con nuestros vecinos. Vamos a estar muy presentes, y de hecho estamos muy presentes en la comuna de San Ignacio, tenemos hartas actividades agendadas para acá, así que nos vamos a estar viendo muy seguido, y de antemano desearle a todos nuestros auditores que tengan un excelente resto de día, resto de tarde. Muchas gracias por el contacto.
0: Igual, mucho éxito, Seremi, y gracias por conversar con nosotros.
1: Hasta luego, muchas gracias.
0: Ahí estábamos con el Seremi de Gobierno, conversación que tuvimos ayer ahí, acá en la radio. 12:27, vamos a la música, ya estamos de vuelta.

0: 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Oye, vamos rapidito a las noticias. En Motiva FM, noticias en la radio. A ver, vamos a revisar las noticias en este día. Noticias que llegan a esta hora para ustedes. Estudio reconstruye una década de ciclo eruptivo del complejo Nevados de Chillán, dice esta noticia. Una investigación de 10 años permitió observar un ciclo eruptivo completo del complejo volcánico Nevados de Chillán desde las primeras señales de reactivación registradas en el 2015, pasando por la etapa eruptiva y de mayor deformación hasta la relajación del sistema a fines del 2025. Una de las principales observaciones del estudio es que Nevados de Chillán continuó inflándose durante su principal fase eruptiva. Esto sugiere que el sistema permaneció presurizado mientras se emitía lava. La investigación permitió identificar una fuente de deformación a unos 5,4 kilómetros de profundidad, vinculado a una zona de almacenamiento de magma, que habría tenido un papel importante en la evolución del volcán. El estudio publicado por Bulletin of Volcanology es encabezado por Blanca Siemens. Blanca Siemens Lopetegui, geofísica titulada de la Universidad de Concepción, y cuenta con la participación de Francisco Delgado, Sabrina Menzger, Sergio Ruiz, Juan Baez, Leonicio Cabrera y Chao Yang Li y Alex Alarcón. La investigación integró registros sísmicos y mediciones geodésicas obtenidas mediante estaciones GNSS y observaciones satelitales del volcán. A partir de las observaciones, los investigadores identificaron tres periodos principales de deformación: una leve baja del terreno en el 2015 y comienzos del 2019, una inflación entre el 2019 y 2022 con desplazamientos de hasta 25 centímetros y una fase de deflación desde el 2022 acompañada por una disminución progresiva de la sismicidad. Indique la hora nomás, son las 12:36, ya. Seguimos en Noticias en Motiva FM. 12:36. Cae en Chillán dominicano buscado por femicidio frustrado. Una investigación desarrollada por el departamento OS9 de Carabineros permitió ubicar y detener en Chillán a un sujeto de 42 años de nacionalidad dominicana, quien mantenía una orden de detención vigente por el delito de femicidio frustrado, hecho ocurrido durante el presente mes en la región metropolitana. El procedimiento se concretó a partir del trabajo coordinado entre el departamento OS9 del Santiago y la sección OS9 de Ñuble, unidades especializadas que, mediante el levantamiento y análisis de información, lograron establecer que el imputado se encontraría en la capital trabajando. Con estos antecedentes, los equipos investigadores desplegaron diligencias en terreno orientadas a verificar su ubicación y concretar su detención. De acuerdo a los antecedentes de la investigación, el sujeto estaría vinculado a un violento hecho registrado en la región metropolitana, el que habría atacado en reiteradas ocasiones con un arma blanca a su pareja, provocándole lesiones. Y a partir de las diligencias investigativas desarrolladas por el OS9 de Ñuble, se logró establecer su identidad y obtener su respectiva orden de detención. El trabajo desarrollado en Ñuble contempló distintas etapas propias de la investigación especializada, como levantamiento de información, análisis de antecedentes, verificación en terreno y despliegue operativo, permitiendo transformar los antecedentes obtenidos durante la investigación en una información útil para establecer el paradero del requerido y concretar su captura en Chillán. El prefecto de Ñuble, coronel José Luis Villegas, destacó el trabajo desarrollado por los equipos especializados y la capacidad investigativa desplegada para ubicar al requerido fuera de la región donde se originaron los hechos, resaltando especialmente la coordinación entre las unidades OS9 y el trabajo desarrollado tanto en terreno como mediante el análisis de información que permitió concretar parte de las diligencias con la ubicación y detención de este sujeto, indicó. Por instrucción del Ministerio Público, el detenido será puesto a disposición del tribunal correspondiente en la región metropolitana para su respectivo control de detención, mientras continúan las diligencias asociadas a la investigación. 12 horas con 38 minutos. Municipio de San Carlos alcanza un 98,99% de cumplimiento en fiscalización de transparencia activa. La Municipalidad de San Carlos alcanzó un 98,99% de cumplimiento en la fiscalización de transparencia activa realizada por el Consejo para la Transparencia correspondiente al proceso ROL F346-26. La evaluación consideró la disponibilidad y actualización de los antecedentes publicados por el municipio en su sitio electrónico de transparencia activa. El informe destaca especialmente el resultado obtenido en materias vinculadas con la gestión presupuestaria municipal, donde fueron revisados los antecedentes correspondientes al presupuesto asignado, las modificaciones presupuestarias y la ejecución presupuestaria, sin que se detectaran infracciones ni incumplimientos en estos tres ámbitos. El alcalde de San Carlos, Rubén Méndez, destacó el resultado de la fiscalización y señaló que alcanzar un 98,99% de cumplimiento es una señal concreta de trabajo que estamos realizando para fortalecer la transparencia en nuestra gestión. Que el Consejo para la Transparencia haya revisado materias tan importantes como nuestro presupuesto, las modificaciones presupuestarias y la ejecución de los recursos sin detectar incumplimientos es el resultado que valoramos y que nos impulsa a seguir trabajando en esa misma línea. En particular, respecto del presupuesto asignado, la fiscalización realizada el 15 de junio del año 2026 determinó que no se detectaron infracciones ni incumplimientos a las normas de transparencia activa. El proceso contempló la revisión de información asociada al año presupuestario, la clasificación presupuestaria y el monto del presupuesto inicial asignado. De igual manera, el apartado correspondiente a modificaciones presupuestarias fue evaluado sin detectar infracciones ni incumplimientos. El informe considera dentro de estas obligaciones la publicación actualizada de las modificaciones presupuestarias totalmente tramitadas junto con los antecedentes asociados a los decretos que la autorizan. 12 con 41 minutos. Ñuble crece, dice, pero el bolsillo no lo siente. Economista explica por qué. Interesante esta nota. El crecimiento del 1,1 que registró la economía en Ñuble durante el segundo trimestre del 2026 es una señal positiva, pero todavía está lejos de resolver las dificultades que enfrentan las familias de la región. Así lo planteó el economista local y exdelegado presidencial Gabriel Pradenas al analizar las últimas cifras del Producto Interno Bruto Regional. que Ñuble haya crecido un 1,1% en el segundo trimestre es una buena noticia. Tenemos que partir de esa base. Veníamos desde una fuerte caída a comienzos del año y esta vez a la región le fue mejor que al país en conjunto, señaló. Pradenas puso foco en una aparente contradicción. Mientras las cifras muestran una recuperación de la actividad, encontrar trabajo o llegar a fin de mes continúa siendo complejo para parte de los hogares. Es razonable que alguien escuche esto y diga, si la economía está creciendo, ¿por qué sigue siendo tan difícil encontrar trabajo o llegar a fin de mes?, planteó. Su juicio, una de las respuestas está en los sectores que explican el crecimiento. Esta vez fueron principalmente los servicios que empujaron la economía regional, mientras actividades como agricultura y la construcción retrocedieron. El crecimiento no ocurre de igual manera en todas las actividades. En esta oportunidad lo impulsaron principalmente los servicios, mientras que la agricultura y la construcción retrocedieron. Y cuando sectores como estos tienen dificultades, muchas familias lo sienten directamente, explicó. El economista también destacó el aumento del consumo de los hogares y de las exportaciones de bienes, aunque llamó a mirar el escenario con esperanza, pero también con un sentido de urgencia. Para Pradenas, las decisiones económicas que se adopten a nivel nacional serán relevantes, pero Ñuble tiene que tener un espacio para actuar. Entre las tareas que menciona están la mejor coordinación de inversión, el apoyo a quienes producen en la región y una mayor conexión entre la formación de trabajadores y las oportunidades laborales que efectivamente existen. No podemos acostumbrarnos a que una buena cifra conviva indefinidamente con tantas dificultades económicas, advirtió. Su análisis apunta a un nuevo desafío concreto para Ñuble, sostener la recuperación de la actividad y conseguir que ese crecimiento alcance también a los sectores con alta incidencia local, de manera que pueda traducirse en nuevas oportunidades de trabajo y mayores ingresos para las familias. 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
0: 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Con ellos nos vamos despidiendo del programa. Vamos a ver si tenemos algún llamadito. Saluditos a Gloria, que está escuchando ahí. No, sí, estamos al aire. Saludos, Gloria. Y ¿qué más está en sintonía? Saludos ahí a Gloria, a Katy. Saludos. Ya, saludos ahí a todos los amigos que están en sintonía de la radio. Un abrazo gigante, que tengan un lindo día. Nosotros seguimos acá trabajando en la radio. Dejamos con buena música a todos ustedes toda la tarde, buena música acá en Motiva, mientras que llueve allá afuera. Sí. ¿Cómo llueve? Oye, mañana se viene más lluvia todavía, así que a prepararse. Eso, cuídense mucho, que tengan un lindo día. Nos vemos. Chao.

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1: Eso es todo, amigos.
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1: Es la 1:02.
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1: Es la 1:30 p.m.
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1: Muchas gracias. Feliz de estar de nuevo aquí y de contarles tantas cosas que han pasado en el campo y que la gente a veces no le cree a uno. Porque fíjese que la gente, el pueblo a veces, como que al campesino lo mira así, como que si uno no fuera tonto, fíjese. Y a lo tonto, yo anduve por allá afuera, por Europa. Oiga, los holandeses hablan de corrito, los holandeses, fíjese. Y me gustó tanto cuando yo subía a los aviones, yo nunca había subido esos pájaros. Ay, María, que corcoea, fíjese, tramo a brinco allá arriba, oiga. Y la mar se ve para allá para abajo, harto lejos. Y lo que más me gustó, sí, diga, las niñas que tienen linda mano para hacer pan. Blandito el pan y las comidas tan sabrosas que sirven en los aviones, fíjese. De estas cosas sabrosas vamos a hablar en esta oportunidad, amigos. Partiendo con este vasecito, a ver si les gusta.

0: Muchas gracias. Oiga, yo hice esta canción porque no hay cosa más asquerosa en la vida que ser pobre, oiga. Siempre el pobre anda atrás, nunca la chunta ninguna, oiga. Yo me acuerdo allá en el campo cuando hacíamos fiesta, uno no importara que fuera pobre, andábamos más parchados que una libreta de seguro, señor. Pero realmente fueron momentos muy felices porque a veces el pobre se mantiene más unido con la familia, oiga, y los días domingos nosotros nos juntábamos con otros para ir a las fiestas, a los torneos, para allá para Morcualco, para allá para los Chilcos, fíjese. Y cantábamos, claro, pero como le da y la pasábamos. A veces amanecíamos y hasta una semana también nos mandábamos de fiesta, oiga. Y por ahí cantábamos algunas canciones, como esta, por ejemplo, que es un casamiento. ¿Quién no ha asistido en casamiento, oiga? Pero, con la cintita blanca ahí, ¿no es cierto? Ah, ¿no se usa casarse ahora? Oiga, pero este es un casamiento bien especial, es el casamiento del Piojo y la Pulga, fíjese. Vamos a ver cómo sale.
1: No, la chartana, oiga.

muchas gracias. Así con la cosa. Pero saludémonos nomás, pues. Total, no importa que la novia tenga lacho, digo yo, ¿no es cierto? Oiga, con las fiestas estas, los casamientos, los bautizos, los San Juanes, oiga.

0: Por ejemplo, hay un gallo que le dicen el caballo con sueño. Está el trago largo, ese me gustó a mí, fíjate.
1: ¡Ese es mi compadre! ¡Ese es mi compadre!
0: ¡El zafiro!
2: ¡A ese cuenta usted, el trago largo!
0: Oiga, ya por Freire, Coyhaique, por Chillán, por todas esas partes, oiga, en todas, en Puyín, que también le ponen a las carreras. Bueno, vamos a enviarle un saludo a todos los amigos que les gusta correr. Vamos a colocar de gritón al Guaso Sánchez, le vamos a poner... El mirón va a ser Andrés y el jinete lo vamos a poner a Osvaldo Salón para que jinetee la cuestión. ¿Ah? Vamos a ver cómo sale la cosa.

0: Ah, sí, con las carreras, oiga. Las carreras a la chilena, mi. Yo me acuerdo los viejos por allá en mi tierra, y hacían unas carreras muy re buenas. No, pasaban, pero de película.
1: Lo mejor es después de las peleas, pues.
0: Después de las... Claro. Los argollazos, oiga, pongan. Y después se abrazan todas, hay carreras arregladas, oigan, que todos dicen que pierden y que dicen mentira esa cuestión, contar más, arreglar la cosa. Pero así es la vida en el campo, oiga, y uno le viene a contar cosas a la gente del pueblo y la gente del pueblo a veces no le cree cosas, oiga. Por ejemplo, el hombre de campo es enamorado, fíjese. A perderle un palo, oiga. Oiga, yo conocí un gallo que era lachazo, oiga, pero era de los que cruzaba un río en calzoncillito para ir a ver una niña que era ya la hija de un caballero. Oiga, vamos a hacer esta canción a ver si les gusta a ustedes. Es la canción del lacho. Suena más o menos así.

0: Ah, sí, con el láser. Oiga, yo encuentro que la cosa la encuentro media así como fría, así que se falta una cueca. ¿Ah? ¿Cómo estamos para una cueca? ¿Ah? Vamos a invitar al Guaso Sánchez.
1: Llegó el
0: Guaso 3
1: con el Guaso
0: Rory,
1: a ver.
0: A ver, vamos a hacer una tanteadita. Ya, vamos allá.

gracias. Muchas gracias. Vamos a seguir guitarreando. Vamos a seguir guitarreando y cantando y contándole todas estas cosas. Yo cuando agarro viento en las huilas soy tan demasiado sumamente, sin embargo, fíjese. Oiga, y allá por el campo los viejos se enamoran, por ahí agarran viento en las huilas y empiezan a irse por dentro con algunas niñas y se bailan los vasecitos, esos vasecitos de yugo corto. Eso que se acompañan con... Se acompañan con batería, fíjese, pero como allá los viejos no tienen batería, le hacen con la patita nomás, así que vamos a tocar uno de esos vasecitos. Vamos allá.

Esto me acuerda, diga, cuando allá por el campo te hacen esas fiestas campesinas y los viejos llegan detrás del cerco pidiendo una botella por ahí, de allá la mandan a buscar y de repente como a las 8:30, 9, cuando ya se empieza a oscurecer, ¿qué? Los viejos empiezan a entusiasmarse, son los últimos que se van de la fiesta, oiga. Bueno, vamos a seguir cantando. Como hay ánimo de fiesta, vamos a seguir con esta cuestión ahora y vamos a hacerle una guaracha que se trata de un gallo que estaba medio cansado de tanto esperar, fíjese, y se le ocurrió escribir esta cuestión, vamos a ver cómo sale. A ver, maestro.

0: Oiga, uno se llega a envejecer esperando, oiga, le llega a salir pasto entre medio de la cuestión de los brazos ahí, esperando. Y a veces así se dan las cosas en la situación campesina, oiga. Se enamora el hombre, pasa, lo pasa bien, lo pasa mal. Porque en el campo hay tiempo para todo, señora. Piensen ustedes que el hombre siempre tiene que esperar un año para que se le den los sembrados, oiga. Y a veces se le dan bien, o a veces se le dan mal, todo depende de cómo sea la cuestión del clima. Bueno, pero no nos vamos a poner tristes por esa cuestión, pues. Total, no importa que la novia tenga lazo, ¿no es cierto?
1: Por mí no es nada, hijo.
0: Mi mamá es la que se enoja. Esa era una prima que tenía yo por allá. Vamos a tocar una cancioncita, oiga.
2: Sírvase primero, con René.
3: Pero claro.
0: Ya, pero es que... ¡Salud nomás! ¡Ya! Oiga, es que la gente puede decir quizás qué cosa y me puede echar la culpa a mí.
2: No, se quemaba.
0: Ya, salud nomás. Total. De esta vida no hay otra, dice, si usted al mundo vino y no toma vino, entonces, ¿a qué diantre vino, digo yo? ¡Salud! Vamos a tocar un basecito ahora por transporte, detrás del poste, llaman los viejos por allá, fíjese, y es medio tristón, así que vamos a afinar la guitarra por transporte y se las vamos a poner.
3: ¡Ya nomás!
0: Por ahí sí que yo creo que está lista. ¡Vamos allá! ¡Vámonos!
4: ¡De miedo, de miedo!

Oye, la cuestión, estas son las famosas canciones por detrás del poste o transporte, como se llama por allá por el campo, oiga. Los viejos se cacharpean allá, yo conocí viejos cacharpeados por allá por Playa Linda, oiga. Y salían a la fiesta, lo pasaban bien, así mismo como lo estamos pasando esta noche nosotros. Oiga, pongámosle un correteado para ver cómo bailan los correteados. Vamos nomás, vamos allá.

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2: 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Llegamos al final, amigos. Gracias por estar con nosotros en este espacio de naturismo y parapsicología. Que nunca falte la esperanza, la tranquilidad y las ganas de salir adelante. Un abrazo para todo nuestro pueblo y hasta la próxima.
1: Kumar y Moraima.
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3: Son las 2 de la tarde, 14 minutos.
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1: Son las 2 de la tarde, 32 minutos.
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0: Michael, ¿tú me estás entendiendo lo que te estamos queriendo decir? 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
1: Ya me cansé.
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1: Son las 3 de la tarde, 2 minutos.
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1: Son las 3 de la tarde, 30 minutos.
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1: Son las 4 de la tarde, 2 minutos.
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1: Son las 4 de la tarde, 32 minutos.
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1: Son las 5 de la tarde.
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1: Son las 5 de la tarde, 34 minutos.
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1: Son las 6 de la tarde.
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2: Son las 6:30 p.m.
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2: Y bueno, mis queridos hermanos, qué grato es estar de nuevo con ustedes. Reciban nuestro saludo y esa carga energética que en estos momentos irradian nuestras mentes. La vida nos trae diariamente grandes sorpresas, unas buenas y otras malas. ¿Cuál es entonces la misión del hombre que quiere ser feliz? 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En una sola palabra, mis hermanos, son muchas las calamidades de la humanidad, pero nosotros estamos preparados para ayudarles. Visítenos.
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2: La siguiente consulta dice: esta es para buscar una ayuda sobre mi enfermedad que tengo hace 4 largos años. 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Se despide Andrés. Bien, querido amigo, estando de por medio su vida, es natural que usted busque la forma de salir de ese pantano donde está sumergido por obra de personas perversas. Y digo perversas porque son 4 las personas que lo tienen en esta postración. Entre esas personas hay una nuera que piensa que los problemas que ella tiene con su marido es por malos consejos que usted le da. Pero sabemos que usted es inocente de los problemas de ellos. Las otras personas, déjeme decirle que son del mismo pueblo, que por causas de dinero y también por cuestiones de mujeres, se enemistaron con usted cuando se realizaban las fiestas del pueblo. Esa brujería ha sido directa a través de brebajes sin sabor. Es por eso que usted padece de constantes dolores estomacales y de piernas a la altura de las rodillas. Si usted quiere saber más de esto, visítenos con la persona que más confianza usted le tenga. Es la única forma de dejar la dependencia de las drogas y de prolongar su sufrimiento. Amigo del seudónimo Andrés, esta ha sido tu respuesta.
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2: Dice este mensaje: soy un hombre de 48 años y estoy enamorado de una mujer que tiene 23. 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Quiero que ustedes me ayuden, por favor. 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Es triste lo que le voy a decir, amigo, pero más vale la verdad. Su polola, que tiene muchos años menos que usted, no lo quiere. Todo este tiempo le ha mentido e incluso con el apoyo de su madre, ella está con usted solo por interés, mas no por amor. Usted siempre le ha dado dinero, le ha comprado cosas y hasta ha sabido fingir cuando está en la intimidad con usted. Ella tiene otro hombre y usted lo conoce, pero siempre pensó que solo eran amigos. Pero hoy usted ya sabe la verdad. Ese otro señor es el padre de ese hijo que está esperando su polola, amigo. No tiene ningún futuro con ella. Sé que usted está enamorado, pero es mejor alejarse, ya que he visto que muy pronto va a llegar a su vida una mujer buena, sin compromisos y de su misma edad. Visíteme a mi consulta para hacerle un florecimiento, para que su suerte cambie y sea feliz el resto de su vida. Suerte, amigo.
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6: Son las 7 de la tarde, 14 minutos.
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2: Son las 7:34.
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0: Pero ya, ¿cómo pasan la semana ya? Hoy pasa, pero volando la semanita. Bueno, darle la bienvenida a cada uno de ustedes. Ya, saludar a las personas que están de onomástico, a todos los San Lino o Lina. Ya, muchos saluditos para ustedes, pues, que están de onomástico en el día de hoy. Tenemos las 7:51 y dice lo siguiente, dice: hola Gabriel, puedes enviar un saludo a tu fiel admirador, don José Bilugrón Gómez, que hoy está de cumpleaños, cumple 85 años. Amigo mío, sí, felicidades en el día de hoy. Entonces, mire, no tenía la menor idea que hoy día estaba de cumpleaños. Mucha felicidad entonces para nuestro amigo ahí, don José. Oye, que está cumpliendo añitos. Felicidades, pues, sí, muchas felicidades para don José. Ya, felicidades. Ya, que siga cumpliendo muchos añitos más y escuchando Radio Motiva, por supuesto que sí. Pues muchas gracias. Gracias, amigo José, ya por escuchar la radio. Que los cumpla feliz. Oye, sí, felicidades entonces para nuestro amigo ahí, don José Bilugrón, ya muchas felicidades, que siga cumpliendo muchos añitos más, por supuesto, de parte de la señora Nancy Villablanca y toda su familia, por supuesto, que están en sintonía escuchando la radio. Así que muchos, pero muchos saluditos para él, ya, y que siga escuchando Radio Motiva, por supuesto, pues siga con sus canciones. Oye, ¿le vamos a dedicar la canción que le gusta a él o no? ¿Sí? Cuatro Caminos. A ver, vamos a buscarlo al tiro. Cuatro Caminos. Cuatro Caminos, aquí está. Le vamos a dedicar su canción favorita que siempre él los pide. Cuatro Caminos. Vamos a la música y ya volvemos.
1: Venía ya por ahí. ¿Qué llueve, guacho? ¿Quién está llamando? Ay, qué molesta, hombre. El Boca Seca, ¿eh?
2: ¡Aló!
1: ¿Venís ya para ahí o no?
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1: ¡Uy! Ya, hace la cortita nomás para que nos sirvamos algo, guacho.
2: Ya voy llegando, guacho. Voy llegando. Nos vemos allá.
3: Mira con quién vengo, guacho. Con el pariente, güey, arregüino, para que nos peguemos unos buenos bailes, güey.
1: ¡Eso, mi rabio! ¡Buena, vámonos! 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
1: ¡Puta es el tema, güero! 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
2: Son las 8:08.
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Ya nomás, pues, ¿eh? Hoy, atención, se vende terreno en el sector de Carrizalillo, ¿sí? 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Oye, lo encontré bastante interesante este terreno, ¿ah? Sí, qué bueno, qué gana de tener plata, oye, para comprarse este terrenito. Está muy bueno el dato, muy bueno el datito. Le repito entonces, si no lo alcanzó a anotar, dice que se vende terreno en el sector de Carrizalillo, ya de 5.000 metros cuadrados. 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Oye, me estaba llamando Luchito Jara, ya, para saludar a su amiga Eliana Jara Solar y también a Juan Valencia, que todos los días ahí están escuchando la radio, todos los días. Así que muchos saluditos ahí para él también, ahí, y agradecer también la audiencia, pues, ¿eh? Vamos a ver que tengo mensajes por acá, ¿sí? Vamos a revisar. Oye, nos escribió nuestra amiga Elisa Chávez, dice: hola Gabriel, quiero que saludes en el día de su cumpleaños a don Patricio Eduardo Chávez. Saludito para él entonces, ¿sí? Él es de Barrio Alto, lo saluda de su madrina y el tío Varo, ya, que lo haya pasado súper bien, que cumpla muchos añitos más y que Dios y la Virgen lo acompañe, ¿ya? Así que muchas felicidades entonces a don Patricio Eduardo Chávez. Felicidades ahí en Barrio Alto, mucha felicidad y que siga cumpliendo muchos añitos más, ¿ya? Ya no más, pues. ¿Qué tengo por acá? ¿Tengo más mensajitos por acá o no? Sí, ya, no tengo más mensajitos por acá, ¿ya? Ya no más, pues, ¿eh? Vamos a la música entonces, vamos con Vicente Fernández, Estos Celos, y luego se viene La Vaca Blanca, ¿sí?

0: Ahí escuchamos ese que te pasó, la vaca blanca que lo pidió Luchito Jara. ¡Aló! ¡Aló! ¡Aló! ¿Aló, sí? Cortar. Ya, ahí estábamos escuchando la vaca blanca, ¿no? Ya, oye, sabor a tinto, la cumbia del Santamonte. Sabor a tinto. Oye, está buena la música. Sí, está buena la música, señoras y señores. Ya, vamos con más mensajitos que tengo por acá. Nos escribe nuestra amiga Cristina.
1: Hola, hola, Gabriel. Buenas noches.
0: Buenas noches. Bien,
1: espero que
0: pues
1: se encuentre bien.
0: Aquí estamos.
1: Oiga,
0: mejor.
1: ¿Me puede poner una canción, por favor, de Los Manantiales?
0: Ya, cualquiera.
1: Sí, por favor, si fuera posible.
0: No hay problema.
1: Ya, Gabriel.
0: Pues. Listo, que esté muy
1: buenas
0: bien.
1: Buenas noches.
0: Buenas noches, pues. ¿Ah? Y nosotros bailando, gozando, con tingo, tingo, tangan, con tingo, tingo, tangan. Vamos y volvemos.

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1: Son las 8:32.
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0: Bien, estamos de vuelta cuando ya tenemos las 20 horas con 43 minutitos. 17 minutos nos separan para finalizar el programa. Vamos con más mensajes por acá. Tengo un saludo ya para nuestro amigo José Vilogrón. Sí, exactamente. Tengo un mensaje por acá de parte de su nieta Paulina Vilogrón. Ya, pero tengo un audio para don José. Ponga mucha atención, de parte de su nieta que le manda saludos. Mire, escuche.
1: Hola, hola. Quisiera mandar un saludo a mi abuelo José Vilogrón, del kilómetro 1.8, que hoy está de cumpleaños. Desearle un muy feliz cumpleaños y que lo quiero mucho, de parte de su nieta Paulina Vilogrón.
0: Bien, pues, mire, qué hermoso saludo, por supuesto, para don José, ¿ya? Así que felicidades, don José, pues, ¿ve? Que bueno, me alegro mucho ahí que lo saluden, pues, ¿eh? En el día de hoy, día de su cumpleaños, ¿ah? ¿Eh? Tiene que estar bueno el carrete, ¿eh? Bueno el carrete, ¿eh? Saludita ahí para nuestro amigo ahí, ¿no? Ya, vamos con más. Oye, la señora Cristina me pidió, a ver, ¿cuál
2: hola, canción? Hola, Gabriel, buenas noches, ¿cómo está? Pidió? Espero que se encuentre bien. Oiga, ¿me puede poner una canción, por favor, de Los Manantiales?
0: Los Manantiales,
2: sí,
0: ya,
2: ver, por amigo, favor, mira. Si fuera posible.
0: Ya, no
2: ya Gabriel.
0: No hay problema. Pues.
2: Buenas noches.
0: Buenas noches. Oye, sí, vamos a buscar inmediatamente entonces Los Manantiales. Manantiales. Los Manantiales. Le vamos a tirar la canción El Muñeco. El Muñequito. Este. Vamos a la música y ya volvemos.

0: Bueno, 7 minutos nos separan para que finalice el programa. Vamos a revisar el tiempo. Prepárense porque mañana tenemos lluvia todo el día. Sí, tenemos lluvia, señoras y señores, mañana. Sí, tenemos... ¿Qué? ¡Lluvia! ¡Lluvia! Sí, mañana vamos a tener lluvia. Ya, durante todo el día, bastante lluvia porque según pronóstico del tiempo nos dice que vamos a tener 75 milímetros de agua. Ya, para el día viernes, sí, agua. Para el día viernes también vamos a tener bastante agüita, ya vamos a tener 16 milímetros de agua. Ya, y el día sábado no tenemos agüita. Sí, no, el día sábado no tenemos agüita. Sí, el sábado va a estar bueno. Y el día domingo, lamentablemente, sí vuelve la lluvia. 7.4 milímetros de agua para el día domingo. Sí, pues yo no quería que lloviera el día domingo. Sí, tenía una actividad. Ya, sí, pues, pero sale lluvia, ¿no? Qué lata. Nada que hacerle. Ya, oye, recuerde entonces, mañana lluvia durante el día, y la noche, ¿sí? Sí, para que estén ahí atentos, si tienen alguna actividad, mañana no lo haga ya porque vamos a tener lluvia durante todo el día. Y el viernes también vamos a tener lluvia, sí, vamos a tener lluvia también el día viernes. El único día que no llueve, supuestamente, es el sábado. Sí, el sábado ahí no tenemos lluvia. Bien, ya tenemos 5 minutos para finalizar el programa. ¿Sí? Agradecer a todos los auditores y auditoras que nos escribieron. Ya muchas gracias a cada uno de ustedes por estar ahí presente, escuchando la radio, Radio Motiva 95.3 FM. Desde acá de San Ignacio, acompañándole a cada uno de ustedes, ya a los amigos de la comuna del Carmen, de la comuna de Pemuco, de Bulnes, de Quillón, ya de Chillán Viejo, ¿sí? De Pinto también, un cariñoso saludo va para ustedes también y gracias por estar ahí escuchando la radio, ¿ya? Sí, bueno. Así que nos despedimos, ¿sí? Nos despedimos, muchas gracias. Y nos estaremos encontrando, si Dios así lo permite, mañana nuevamente en otra edición más de tu programa Rancho Grande. Nos vemos. Chao, chao.
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Oye, espérense un poquitito, a ver. Sí. A ver, espérense un poquitito. Estaba revisando aquí una cosa, así que me quedó. Ah, no, estaba bien. Ya, no, sí que pensé que se quedaba un saludo en el tintero. Sí, sí, no, no queda ninguno. Ya, ya no va. Ahí estamos, estamos bien. Sí, sí. Listo. Ahora sí que los vamos, muchas gracias, cuídense. ¿Qué pasó? ¿Qué hiciste? ¿Ensuciaste? Limpia bien. ¿Ya? ¿Limpió? ¿Sí? ¿No todavía? Ya, pues limpie. Limpie bien. Eso. ¿Ahora sí? Ahora límpiese la boquita también. Bien, pues. ¿Ya? Ya. Nos vamos. Muchas gracias.

0: por la hora de decir adiós. Aquí finalizamos. Será hasta una próxima edición. Será hasta mañana, señoras y señores, con el Rancho Grande de Gabriel Chandía. No cambie la perilla. Siga escuchando la buena música de la radio número uno de la provincia de Ñuble. Mañana estamos de vuelta con el Rancho Grande del macho más macho, Gabriel Chandía.
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